0: Después se vino la violencia. Llegó la bronca bárbara. Lentamente se fueron acostumbrando y nadie se animó. Los miedos invadieron la ciudad. Hubo melancolías y nostalgias y se fueron acostumbrando como cómplices. Después vinieron otros hombres y fuimos nosotros asaltantes del amor. Algunos se animó y tuvo la bronca. Levantó la mano y toda la bronca y la impotencia. Llegó la soledad, y se fue acabando el tiempo.
1: Yo me animo, dijo alguien, y gritó como aquel, como nosotros, como ustedes. Ahora saltó la bronca.